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Cuando se va un padre, madre, hermanos, hijos o amigos, nuestros corazones quedan entre dos mundos. 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Esto afecta la vitalidad y el desarrollo local. 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

0: Muy buenos días.
1: Hable bonito.
0: Le saluda Roger Bueso Escoto. Ya hoy el lunes. Estoy todavía inspirado en el domingo porque este fin de semana fue un fin de semana muy agradable. Agradable porque, bueno, el fin de semana empezó el día viernes, que me invitaron a un cumpleaños. Compartí con una persona muy especial. El sábado continuó la celebración. Y ayer el domingo, pues, en familia. Aparte de que tuve el agrado de tener la visita de unos amigos de la ciudad de La Paz. Me refiero a don Misael y a su señora Griselda, a quienes saludo y agradezco la visita con la que me honraron el día de ayer. A todos ustedes, gracias siempre por estar con nosotros. Gracias por siempre, por su fiel sintonía, gracias por siempre decir presente a este su programa favorito, El Médico y su Salud. Ayer fue la palabra de Dios. Ayer hablaba de que, antes de hablar de la palabra de Dios, la invitación es a todos, a todas, que lleven a sus hijos a vacunar. Óigame, es terrible lo que nos puede pasar. El sarampión, que ya está aquí en Honduras, es 6 veces más contagioso que el COVID o que una simple gripe. Entonces, no nos quejemos. No puyemos al toro con vara corta, porque nos va a patear. Deben de entender de que el sarampión, entre las complicaciones, nos puede llevar a un hospital que hoy continúa en huelga. ¡Ay, Honduras! Están en huelga los doctores. Bueno, fíjese que el otro día me llamó mucho la atención porque la huelga es porque se le debe a 500 doctores, pero hay 4.500 que ya están pagados. Pero se paran los 4.500 en solidaridad por los 500. Así es Honduras. Solo nosotros no nos ponemos en huelga por tener mala educación, por tener mala atención de salud, por no tener seguridad, por tener un presidente y ministros. ¿Qué les vale? Nosotros no nos ponemos en huelga. Nosotros sí seguimos en esta querida Honduras. El día de ayer la Biblia nos hablaba y nos recordaba la importancia del pan. Es decir, en la Iglesia Católica se llama eso Eucaristía. Pues los que comparten el pan nos da vida. El pan es un encuentro cara a cara con Dios. Y hoy nos habla de las bienaventuranzas. Aquella persona de que es pobre en espíritu, aquella persona que sufre, que llora, aquella que sufre menosprecio, pues dice de que serán bendecidos. Y realmente no tenemos que esperar hasta que nos muramos que nos pase eso. Cuando uno conoce a Dios, lo primero que conoce es la humildad. Y la humildad nos enseña que disfrutamos lo que tenemos. Actuamos como viejos. Yo disfruto. Con tener salud ya es más que suficiente. Ya todo lo demás son plus, son extras. Que me hacen feliz, pero sobre todo la salud. Y por eso hoy, en El Médico y su Salud, licenciada Gladys, disculpe, hoy la tenía como... Bueno, ¿cómo está usted? ¿Qué tal de fin de semana?
1: Bien, doctor, muy bien, gracias a Dios. Y bueno, iniciando una semana que a todos nos vaya bien en esta nueva semana. Y bueno, a poner siempre nuestros días en las manos de Dios, que Él tiene cuidado de todos nosotros. Un saludo a todos nuestros oyentes. Ya estamos iniciando una semana más en El Médico y su Salud, siempre con buenas noticias, buenas noticias, ¿por qué? Porque aprendemos de temas diferentes. ¿Y para qué son estos temas? Para que prevengamos la prevención es algo muy importante. Y bueno, estaba viendo el tema de hoy, es muy interesante porque se ha incrementado mucho este tema, doctor. Entonces, a todas las personas que queden muy pendientes de el médico y su salud para que puedan pues aprender algo en esta mañana. Le recuerdo cómo se puede comunicar con nosotros al 95-20-2080, que es nuestro número de WhatsApp, y estamos en las redes sociales, en Facebook, El Médico y su Salud, Radio América y Radio Moderna Honduras. Y en YouTube búsquenos como Radio América Honduras. Síganos y forme parte de el programa. Bueno, le contaba, doctor, que hoy tenemos cumpleañero. Hoy tenemos cumpleañero en Grupo América y es Julio Elvir, gerente administrativo de Grupo América. Así que hoy, pues lo estamos felicitando. Ya por ahí en Facebook, Julio, si está ahí por ahí escuchándonos en administración, ya en Facebook ustedes pueden ver ahí a Julio en las redes sociales. El Médico y su Salud felicita a Julio Elvir. Y ya tenemos una fotografía, estaba más joven ahí, Pozo, en Julio. No, estaba más joven.
0: El licenciado Julio, en vez de cumplir, se le rebajan los años. Hay una rebaja con él, cada día se ve más joven.
1: Sí.
0: Y ahora con toda la estética que está siendo objeto, pues todavía se ve más joven. Muchas felicidades, licenciado. Que Dios lo bendiga siempre. Más. Que se cumplan todos los sueños de su corazón. De verdad, felicidades y que Dios lo bendiga.
1: Así es, que la pasen muy bien, que disfrute este día y que Dios le regale muchísimos años más llenos de mucha salud. Muchas felicidades a Julio y bueno, también doctor, como le mencionaba, vamos a seguir con El Médico y su Salud y tenemos un tema muy interesante. Entonces vamos a presentar nuestra cortina en esta mañana.
0: Vaya pues.
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0: El tema del día es resistencia a la insulina. Como bien usted lo manifestaba, licenciada, la resistencia a la insulina, primero, es un hecho fisiológico. Todavía no es una enfermedad. Es algo que lo podemos padecer todos, es algo que aunque estemos ya padeciéndola, podemos remediarla, podemos curarla, podemos eliminar la resistencia a la insulina. La resistencia a la insulina, pues, es la antesala de la prediabetes, de la diabetes mellitus, tipo 2, el antesala del síndrome ovárico poliquístico metabólico. Todo eso empieza con resistencia a la insulina. Ahora, si usted, ¿cuáles son los síntomas de resistencia a la insulina? Fíjese que uno puede presentar síntomas de resistencia a la insulina. Sin embargo, laboratorialmente puede tardar entre 1 y hasta 10, 12 años en desarrollarse. Pero una vez que se desarrolla, es más difícil volver atrás, porque hemos tenido tiempo para poder corregir unas situaciones. Por eso, la resistencia a la insulina, pues, tiene sus síntomas. De que su médico de cabecera puede detectarlos, le puede advertir, como para que usted empiece a tomar algunas medidas. Asústese. Síntomas. Para el caso, usted es de las personas que come, y después de que come le da sueño. 1. Usted es de las personas que tiene dificultad para perder peso. Ayer me decía una amiga, una buena amiga, me decía, Roger, yo como poco. Yo no sé por qué estoy así. Entonces le digo yo, eso puede ser resistencia a la insulina. cuando alguien no es médico y un paciente o una persona en un círculo social dice, yo como poco y no sé por qué estoy, sobre todo se da más en las mujeres, gorda o gordo, en menor porcentaje, si yo casi no como, es porque usted ya está presentando síntomas de resistencia a la insulina. Y entonces usted tiene que escuchar este programa para que usted vea cómo puede corregir eso. No digamos si usted ya es una persona que tiene sobrepeso, sobre todo a nivel de ¿dónde? De panza. En la panza, ahí es donde empieza, ese es un signo característico de una persona que está cursando, sin síntomas quizás, sin datos laboratoriales, pero está ya cursando con síndrome, con la resistencia a la insulina. Pero, ¿qué es esto de resistencia a la insulina? Vamos a ver. Vengo yo y me como un banano. No, mejor pongámosle una manzana, porque fíjese que es más fácil comprar una manzana ahora en Honduras que un banano. ¿Sabía usted eso?
1: Vale 5 lempiras un banano. Pero la manzana es más cara.
0: Vale como 8. Pero la cosa de usted que en los puestos de venta, después de que éramos exportadores de banano, el banano que consumimos ahora
1: sí, viene de Guatemala. Es de Guatemala, sí.
0: Nosotros no exportamos. Perdimos esa potencia. Bueno, pero eso es historia. Y a eso, ni a los políticos ni a nosotros, no le paramos bola a eso. Entonces vengo yo y me como una manzana. Entonces, la manzana, ¿qué contiene? ¿Qué contiene? Glucosa. ¿Qué es la glucosa? La glucosa es la energía, es lo que nos da vitalidad para poder vivir. Sin glucosa, nosotros nos desmayamos, incluso nos podemos morir.
1: Es como la gasolina del cuerpo.
0: Es la gasolina del cuerpo, totalmente de acuerdo. Uh-huh. Esa es la gasolina del cuerpo. Entonces viene, yo consumo la manzana, viene, pasa al hígado, en el hígado se convierte en glucógeno. El glucógeno, el hígado avisa al páncreas, ¡ey! Aquí tenemos ya el azúcar, aquí está la gasolina del cuerpo. Entonces el páncreas produce insulina. Cada granito de glucógeno o de glucosa, la insulina la agarra y lo lleva a la célula. Toca la puerta de la célula, abre la célula y mete el glucógeno. Y así nosotros volvemos a la vida. ¿Dónde especialmente? A 3 tipos de células. Una célula, que es el hígado, es la menor cantidad. El hígado es reserva de glucosa. La otra va al músculo. Entonces, ¿por qué se presenta resistencia a la insulina? Ah, porque nosotros no usamos nuestros músculos. Ahora no caminamos. No hacemos ejercicio. Todo, absolutamente todo. Todo es electrónico y todo es mecánico. Ayer me fijaba yo de que ahora ya hay secadoras, licenciada, de que ya no es necesario que usted saque los trapitos de uno al sol para que se los vea el vecino, ¿eh? Los calzoncillos rotos, los calcetines y toda la cuestión. Sí, no. Ahora hay un aparato que tiene más o menos 1 metro cuadrado, que tiene cosas para como quien dice un tendedero, pero con ganchos, puede agarrar hasta, por decir algo, 20 camisas. Usted conecta la electricidad y después de 1 hora está seco y aromatizado. Mire qué bonito, ya no ocupamos sol.
1: Qué bueno, porque cuando uno seca abajo del techo huele feo.
0: Qué bueno, pero eso que nos implica, que nos indica eso. Que ahora ya no lavamos manual, hay lavadora. Ya no hacemos ejercicio. No. Ahora ya no vamos a atender porque ya tenemos la secadora. Ahora, en mis tiempos, cuando yo miraba televisión, nosotros teníamos que levantarnos de la silla para cambiar el canal. Y había que regular para tener una buena imagen. Y si no daba todavía, subíamos hasta había una antena externa. Íbamos a mover la antena. ¡Ahí! Y ahí nos quedábamos hasta que todo el mundo miraba bien la televisión. Todo eso era ejercicio antes. Ahora usted no, desde la comodidad de su cama, enciende el televisor, cambia canal, le aumenta volumen, le baja volumen, etcétera, etcétera.
1: Y hay personas que tienen unos sistemas tan inteligentes que ya solo le dicen a un aparatito, encéndeme la luz de aquí, encéndeme.
0: ¿Cómo
1: la
0: se llama
1: luz?
0: Ese aparatito? ¿Cómo? ¿Tiene un Alexa? Nombre? Alexa, Alexa. Y hoy, ¿qué tal vengo? Alexa, ay, venís empurrado porque hoy te fue mal. Alexa hasta la divina aún. Pues bueno, volvamos al síndrome, ajá, sí, al síndrome de resistencia a la resistencia insulina. Entonces, los lugares que la insulina abre las puertas de la célula para que entre la glucosa es en la grasa, sobre todo a nivel de panza, pero es que menos el porcentaje comparado con el músculo. Tenemos más músculo. Entonces, de esa manera eso nos permite que nosotros nos podamos movilizar, que tengamos mayor capacidad de respuesta cognitiva. Fíjese bien hasta dónde llegó, ¿va? Esa glucosa llegó al cerebro. Entonces, ¿qué pasa? Cuando empezamos a presentar resistencia a la insulina, nos volvemos lentos en nuestros pensamientos. No tenemos esa capacidad de concentración al 100. Aparte de que seguimos acumulando grasa, hay una fatiga, hay cansancio, y algo bien importante, el antojo. Usted desea estar comiendo a cada rato. Y entonces cuando usted está comiendo a cada rato, o sea, desayunó, y a las 10 de la mañana usted dice, ay no, yo quiero algo. Es que se me bajó el azúcar, y yo necesito algo. Entonces viene, va a agarrar su cafecito, o agarra su fresquito, con un pan dulce, más carbohidratos, más azúcar. Entonces, el páncreas sigue produciendo insulina. ¿Qué pasa con tanta insulina que el páncreas está produciendo? ¿Por qué? Porque usted lo está estimulando con su alimentación. Que llega un momento en que la insulina quiere abrir la puerta de la célula y la puerta de la célula le dice, no, yo estoy llena. Yo tengo suficiente energía. Entonces, ¿qué significa eso? Que la insulina queda en método ambulatorio. Quedamos con abundancia de insulina. Y eso es lo que nos produce la dificultad para concentrarnos, nos produce el deseo de estar comiendo. ¿Y a qué está asociado la resistencia a la insulina? Número uno, está asociado a, en primer lugar, el factor genético. Eso no lo puedo modificar. Uh-huh. Eso es algo que es hereditario. Es decir, si mi papá fue diabético, mi mamá fue diabética, o tuvo resistencia a la insulina, entonces, no lo dude, yo tengo un alto porcentaje de tener resistencia a la insulina. Ese es un factor que no lo puedo modificar. Pero hay otros factores que sí los puedo modificar.

0: cerrar mi pantalón, o que cuando me pongo de lado yo presento una panza como de 3-4 meses de embarazo. Hay hombres o mujeres que presentan panza de que parece que tuvieran hijos gemelares. Y no es malo, no es pecado, no es culpa suya, es resistencia a la insulina. ¿Secundaria a qué también? A una mala alimentación. Entonces, ¿qué tenemos que hacer nosotros? Empezar a alimentarnos sanos. ¿Qué quiere decir sanos? Sin exceso de carbohidratos, sin exceso de azúcar refinada, sin gaseosas. ¿Comer qué entonces? Alimentos que contengan fibra, alimentos que contengan proteína. ¿Entonces qué voy a comer? Huevo, aguacate, carnes a la plancha, cero carbohidratos. Vamos a ir a nuestro primer espacio comercial, ya regresamos.
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5: Hoy, 8 de junio, se celebra el Día Mundial de los Océanos, establecido por la Asamblea General de las Naciones Unidas en el año 2009.
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5: 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Le enviamos un saludo a Denia Tercero, que nos está viendo en Atlanta y dice, hace mucho que no los veía desde Atlanta, siempre los escuché junto a mi mamá. Bueno, aquí quédese con nosotros, Denia Tercero. También Maurice Castillo dice, buenos días y bendiciones. Nos está viendo en North Carolina, Estados Unidos. Kenia Martínez también nos está saludando a través de la transmisión de Facebook. Maite Romero Serrano también nos está saludando. Que nos saluda Jenny Murillo también en esta mañana. Dice que nos desea un excelente inicio de semana. Erlan Rodríguez Padilla también. Saludos, Erlan. Saludos a Carito también, que nos envió un saludo muy tempranito desde Costa Rica. Y así a todos los que nos están escribiendo en esta mañana. Y dice... Buenos días, doctor. Una pregunta. Soy una mujer de 50 años. He sido muy activa y por mi trabajo soy activa. Trabajo caminando todo el día por 8 horas sin parar. Camino 10,000 pasos y más. Porque después de los síntomas de menopausia me cuesta adelgazar. Peso 140 y mido 5.1 pies. Trato de alimentarme sanamente, pero no bajo de peso. No tomo soda. ¿Qué puedo hacer? Dice, mi doctor me encontró con prediabetes. Tomo medicina para la ansiedad. Y bueno, dice, extraño mis 120 libras que pesaba a mis 45 años.
6: No las deje de extrañar. Y luche por ella. Mire qué bonito este caso. Me ayuda mucho este caso. Uno, tengo 50 años. ¿Cuáles son los factores que no podemos modificar la edad? Uh-huh. O sea, llegamos a los 50, ya voy camino a resistencia a la insulina. Por la edad. Eso no lo puedo modificar. Aquí donde viene, me pasó factura la vida. O sea, todos los demandes que usted hizo de joven, cuando usted tenía pesaba 120 libras, pues usted en esos momentos ni pensaba en hacer dieta. Sin embargo, irritaba estimulaba la producción de insulina. Y a eso lo lleva esto. Un factor que no lo podemos modificar, la edad. Ahora, edad, el antecedente familiar y algo bien importante que usted mencionó. Junto con la edad, nosotros empezamos a echar panza. Ahí viene el sobrepeso. Esta cuestión del sobrepeso es una cuestión que hay que tocarla con pinza, porque suele ser muy ofensivo. A nadie le gusta que le digan, hey, qué gordo estás, sos obeso o sos obesa. Decirle eso a una muchacha es peor que pegarle una cachetada. Entonces, nosotros lo que tenemos que decir es, oíme, propongámonos en comer más saludable, más sano. ¿Por qué? Porque esto, irremediablemente, cuando es resistencia a la insulina, nosotros la podemos modificar. Porque la resistencia a la insulina es fisiológico, es parte de nuestro cuerpo. Pero ¿cómo la voy a modificar? Con dos cosas. Dieta. Evitar tanto carbohidrato, tanto azúcar refinada. Ejercicio. ¿Qué tipo de ejercicio? Cualquier tipo de ejercicio. Lo importante es que usted se mueva. Si solo hace 5 minutos, pues haga 5 minutos. Y mañana va a ser 6, o la otra semana, dentro de un mes, va a ser 10 minutos. Pero empieza a hacer ejercicio. ¿Por qué? Porque vivimos en Honduras. Óigame, los medicamentos, yo lo voy a decir aquí, los medicamentos que dan en los hospitales, ¿de dónde toma medicina usted? No, me la regalan en el hospital. Una pastilla para la presión. Enséñale, la voy a tomar la presión, ¡pum, pum! Alta. Use este medicamento, le baja. La calidad de los medicamentos no son los óptimos. Nos quejamos de que nos ve un doctor cada 4 meses. Entonces, evitemos enfermarnos. Así de sencillo. Y algo bien importante es que nosotros nos estamos haciendo redondos los ojos. Es decir, ver a mi tierno. Hay una resistencia a la insulina que es, como es fisiológica, está la gestacional. Uh-huh. Sale embarazada, ¡pum! Resistencia a la insulina.
5: Sí, lo he escuchado mucho.
6: Y viene entonces después la diabetes gestacional. Solo pare y se normaliza todo. ¿Pero qué influye para que se normalice? Su dieta, su ejercicio. ¿Qué otro factor produce que nosotros presentemos resistencia a la insulina? El estrés. ¿Pero cómo es posible que tiene que ver el estrés con la resistencia a la insulina? ¿Qué pasa? El estrés nos aumenta los niveles de cortisol, de adrenalina. Esas son hormonas que nos mantienen, imagínese usted que se monte en un bus de la ruta urbana. Y usted viene una hora en ese bus de la ruta urbana y ve que se monta un sospechoso. Ahora que la gente, oigan, los jóvenes, aprenden, padres de familia, dígamelo a los hijos que se vistan bien, hombre. Yo no sé cuál es la gana ahora los jóvenes que andan enseñando el calzoncillo.
5: Con el pantalón abajo de la nalga, enseñando la marca del calzoncillo.
6: O sea, yo creo que ni conocieron a Cantinflas, pero son peor que Cantinflas ustedes. Entonces, cuando yo miro a alguien así, inmediatamente yo digo, este me va a asaltar. Y si se sienta al lado mío, digo, ahí voy pensando, ¿a qué hora me asalta? Eso es estrés. Eso le aumenta los niveles de cortisol, le aumenta los niveles de adrenalina. Cuando usted se baja, aunque usted no quiera, y si él se baja ahí, usted puede caminar más rápido. ¿Por qué? Por efecto del cortisol y de adrenalina. Entonces, esos niveles de estrés altos, que puede ser un jefe, que puede ser su marido o su mujer tóxica o tóxico, puede ser el ambiente familiar, un hijo que le esté quitando el sueño, puede ser tanto trabajo, etcétera, etcétera. Entonces, ¿qué hace usted? Voy a compensar mi estrés. ¿Cómo? ¿Qué?
5: Dulce.
6: Un dulce. ¿Por qué? Porque yo me como un pastel, un tiramisú. Ayer andaba buscando tiramisú. Me como el tiramisú, yo empiezo al minuto de consumir la primera cucharada de tiramisú, mi azúcar ya se subió.
5: Sí.
6: ¿Qué me da eso? Me
5: da
6: placer.
5: Es una bomba de azúcar.
6: Así es, eso me da placer. ¿Qué hace eso? Me estimula la producción de insulina a través del páncreas. ¿Pero qué? Pero eso es momentáneo. Porque me comí esa dosis de pastel, pero después viene mi jefe y me invita a una soda. Y como no le digo no, no hemos aprendido a decir no. ¿Usted puede decir no, licenciada? Aprende a decir no, licenciada.
5: Me cuesta, sí, tengo que aprender.
6: No, tiene que aprender.
5: Tengo que aprender.
6: N-O. Sí, no, aprende a decir no.
5: Aprender a decir
6: aprenda,
5: no.
6: Ay, tiene que aprender usted. Sí. No se puede andar diciendo sí a todo. Entonces, viene y me invitan a un almuerzo. ¿Cuál es el almuerzo de nosotros? Arroz, tortillas, carbohidrato, ¿va? Un plátano. Bueno, sigamos el almuerzo. Arroz, tortilla, pollo empanizado. Arruinamos el pollo. Lo empanizamos, más carbohidratos. Ay, la ensalada. Es que la ensalada, mire, si como lechuga me distiende. Si como repollo me agarra una pedorrera. Si como tomate, ay no, el tomate no me gusta, pero la salsa de tomate sí me encanta. ¿Por qué? Porque es dulce. Y ahí vamos. Y empezamos. Y seguimos haciéndonos daño. A las 3 de la tarde, ay, qué aburrida, ya estoy estresada, ya estoy cansada. Una tacita de café.
5: Pero no solo el café.
6: Pero viene con azúcar el café, más y con una un pan. Semita. Ay, las semitas, qué rico.
5: Una semita de las grandotas de yema.
6: Entonces, eso pasa. Ajá. Y usted va el resto del día así. Cada bombazo que usted introduce, pero usted no la quema. ¿Por qué? Porque usted comió y se va a sentar. Usted comió y se va a acostar a ver televisión. Antes no. Ella me dice, yo camino bastante, camino más los 10,000 pasos, pero hay una cosa irremediable que no la podemos modificar, es su edad. Entonces, a eso tenemos que sumarle su dieta. Cuesta, pero hay que hacerlo. ¿Por qué? Porque comer sano es más difícil en nuestro medio. Usted va, ayer que me visitó alguien, y el viernes que salí, ir a un lugar y que usted encuentre comida sana es muy difícil. Deme una ensalada. Fíjate, no tengo para la ensalada, porque no tengo aguacate. Ayer ese fue el pretexto. Entonces, ¿qué le queda a uno? Comer cosas empanizadas.
5: ¿Lo que hay?
6: Lo que hay y todo es... Es que lo frito es rico. ¿Con qué va relacionada también la resistencia a la insulina? Con la panza. Empezamos a ver nuestros niveles de colesterol, el LDL, que es el malo, altos, el HDL, que es el bueno, bajos, los triglicéridos altos, ácido úrico alto. Eso me está predisponiendo también a la resistencia a la insulina. Ahora, ¿pero cómo diagnostico la resistencia a la insulina? Me tomo una glucometría, me sale a 100. No tengo resistencia a la insulina. No. ¿Cómo se diagnostica la resistencia a la insulina? Usted tiene que hacerse una hemoglobina glicosilada. Si lo normal de la hemoglobina glicosilada es máximo 5.7, para abajo. Pero si usted ya la hemoglobina glicosilada le aparece en 6.4 y usted tiene glucosa de 100 en ayunas, usted ya es resistente a la insulina. ¿Me entendió esa parte? ¿Por qué? Porque usted ya está almacenando. La hemoglobina glicosilada nos dice cuánto tenemos de almacenado el glucógeno en nuestra sangre. En los últimos 3 meses, ese es el parámetro que me da. Entonces ya me está diciendo que la hemoglobina glicosilada la tengo en 6.4, 6.2. Entonces la bodega de glucosa ya la tengo llena en mi hígado. Yo ya empiezo a tener síntomas de hígado graso. Entonces eso me lo está diciendo un examen. No me lo está diciendo la glucosa. Ahora, si yo no tomo las medidas, ¿cuál va a ser las medidas? Vuelvo a repetirlas. Óigame, yo tengo que ponerme a dieta. No es posible que yo me enferme. No importa tenga 50 años o 65 como tengo yo. Pero yo sé que la hemoglobina la resistencia a la insulina me va a llevar a otra enfermedad. ¿A qué enfermedades? Me va a llevar a diabetes. Entonces, con diabético yo voy a tener que estar tomando pastillas todos los días. Como diabético, ahora ya no puedo comer pastel. Y eso me tortura. Como diabético, ya no puedo comer tortilla. Ay, eso me tortura. Como diabético, ya no puedo comer un pan con frijoles y mantequilla. Y eso me da mucho estrés. ¿Entiende? Entonces usted tiene que empezar ya. no espere llegar a ese extremo.
5: Doctor, hay algo que quiero preguntarle con respecto a que a veces en el trabajo lo demanda, dar 10,000 pasos, pero no es lo mismo el ejercicio que se hace extra, digamos, media hora que utilice usted directamente para hacer ejercicio, que esos 10,000 pasos que dio trabajando.
6: Vea, interesante. Si no logro responder, vuélvame a preguntar, aunque terminemos el programa con esto. Vámonos al campesino, al vecino mío. El vecino mío hoy me quedó limpiando el solar. Entonces, él va a estar más o menos unas 6 horas trabajando ahí. Y él va a dar más de 10,000 pasos. ¿Eso equivale a un ejercicio cardiovascular? No. Pero sí hay actividad física. Uh-huh. ¿Me explico?
5: Sí.
6: Ahora, la diferencia entre él y yo es que yo no voy a ir a agarrar el asadón porque no puedo. Pero yo sí voy a ir a caminar media hora. Porque yo lo hago como ejercicio cardiovascular. Entonces, cuando yo voy a caminar y voy a dar esos 5,000 pasos, yo los estoy dando. Pero mi mente va observando cosas que me relajan. Uh-huh. Entonces, el ejercicio es un antiestresante. Mírelo así, va. Cuando usted camina, cuando usted baila, y si baila con alguien de su grado y todavía cierra los ojos y lo aprieta, y de vez en cuando se le sale un pico, ya la hizo. Ese es el verdadero ejercicio.
5: El verdadero ejercicio.
6: Es el verdadero ejercicio. Pero si usted está bailando así como bailan los jóvenes ahora, que uno baila en esta esquina y el otro está en la otra esquina y haciendo mueca ahí, eso no están haciendo nada. Solo están haciendo ejercicio. Pero no están relajando
5: la mente.
6: No están como un antiestrés. A eso me refiero.
5: Bien.
6: Sí,
5: interesante.
6: Ahora, tengo resistencia a la insulina porque ya me hice los exámenes, tengo resistencia a la insulina porque tengo sobrepeso, tengo resistencia a la insulina porque me da sueño después de que como, tengo resistencia a la insulina porque he notado de que no tengo la misma actividad o la misma agilidad mental que antes. Y además, me está creciendo la panza. Entonces, yo tengo que tomar las medidas. Lo primero es alimentación y ejercicio. Si no mejoro con eso, ojo, si no mejoro con eso, este viene el medicamento. Pero miren, la jugada de la farmacia es tenernos enfermos. O sea, por ejemplo, vaya, póngale que usted que yo cobre 100 lempiras de consulta. Pero la consulta va. Estudié 8 años, póngale un par de años de experiencia, etcétera, etcétera, etcétera. Pero cobro 100. O vámonos al extremo, cobro 500, vaya. Ahora yo le pregunto, si usted padece hipertensión y padece diabetes, ¿le va a ajustar 500 lempiras? ¿Entonces quién gana más?
5: La farmacéutica.
6: La farmacia. ¿Y la farmacia qué hizo? Solo producir el medicamento. Entonces usted me dirá, pero hagamos cuentas cuánto le costó hacer el medicamento. Hagamos cuentas. ¿Cuántas personas están en una farmacia? ¿Cuántos empleados tiene una farmacia? ¿Y usted vaya a la clínica? Yo soy el conserje, yo soy la aseadora, yo soy el que baña los baños. Yo soy la enfermera. Soy la.
5: Sí.
6: Entonces, es importante esa cuestión. ¿Cómo curarla? Pérdida de peso, uh-huh. Tratamiento farmacológico, actividad física regular, modificaciones en la dieta. ¿Qué consiste en modificaciones en la dieta? Evitar azúcares refinadas, priorizar alimentos ricos en fibra, considerar las comidas para no estimular crónicamente la producción de insulina. ¿Cómo no se produce la insulina? Cuando usted viene el ayuno intermitente. ¿Qué es el ayuno intermitente? Es un ayuno en que usted no consume nada, a excepción de agua, de 12 a 14 horas, mínimo. Es decir, yo, por ejemplo, yo desayuno ahorita a las 8 de la mañana, yo almuerzo, desayuno fuerte. Yo almuerzo a las 3 de la tarde, fuerte. pero yo vuelvo a comer hasta el día siguiente a las 8 de la mañana otra vez. Yo tuve más de 14 horas. Eso me permite no engordar demasiado. Al principio es sacrificado, pero después usted se acostumbra. Tanto se acostumbra de que cuando usted lo invita a una cena, le puede hacer hasta daño, porque su estómago ya no está acostumbrado a tener esa cantidad de alimentos en la noche, y no digamos tarde. Entonces, otro factor es predisponente a la resistencia a la insulina, ¿sabe cuál es? Tabaco y alcohol. Ojo con eso. El hábito, es otro hábito modificable. Eso no se hereda, pero eso sí yo lo puedo estar haciendo cotidianamente. Y ahora, tomarse su espumosa, tomarse su vino, tomarse su doble, etcétera, etcétera, lo que usted quiera, no es malo. El problema es, como en el caso mío, que yo soy un enfermo alcohólico, en que no me puedo tomar una gaseosa. Eso me abre el apetito de tomar más gaseosas. Entonces ya eso me etiqueta como enfermo. Uh-huh. Pero si usted es de las personas que puede compartir una bebida alcohólica, una y nada más, entonces usted no es enferma. ¿Entiende? O enfermo, crónico, ya esa que la prueba, se emborracha, se mea, se queda acostado en la acera y al día siguiente sigue bebiendo. Ese es más enfermo. Pero la enfermedad empieza cuando usted no puede controlar una.
7: Una.
6: Uh-huh. O decir no. Gracias.
7: El decir no. No, gracias.
6: Sí.
7: Hay que aprender a decir no.
6: Hay que aprender a decir no.
7: Nos escribe Denia Tercero y dice, soy de las que piensan que las enfermedades no se heredan. Pienso que lo que heredamos es la manera de alimentarnos. Nos criaron comiendo tortillas de maíz, tortillas de harina, tajadas, arroz, dice, casi siempre dos veces al día se comen tortillas. En mi caso, quizá no se nos dispara la insulina porque caminábamos bastante, hasta para ir a la escuela. Dice que contaba de dos jornadas y como que se iban a la casa y regresaban.
6: Así
7: entonces
6: era.
7: Se caminaba bastante.
6: La que nos está escribiendo es una muchacha de 60 años.
7: Y dice, a nuestra edad es muy difícil hacer dietas. Lo mejor es cambiar nuestro estilo de vida, desde la alimentación. Hace 4 años cambié mi estilo de vida, alimentación sana, proteína, vegetales, grasas saludables, no azúcares, ejercicio de fuerza. Revertí el hígado graso y la resistencia a la insulina.
6: Ahí está el testimonio. Bueno, hemos terminado el programa. Ya, ella nos lo resumió todo.
7: Pero mira, qué bueno.
6: O sea,
7: cambiar el estilo de vida.
6: Estilo de vida. Cámbielo. Es sencillo. Y hágalo porque nos conviene. No nos vamos a enfermar. No vamos a tener necesidad de ir a hacer colas, perder todo un día para que nos vea un doctor. Me decía un amigo hoy que me llamó y me decía, Roger, ¿puedes pasar por la casa? Porque fíjate que tengo un problema en un dedo. Pásame viéndolo, porque si me voy al Seguro Social, tengo que llevar la cama para quedarme durmiendo allá, porque cuando me vean que no es emergencia, porque para que lo atienda uno en los hospitales públicos, usted tiene que ir sangrando, con el puñal metido, o solo así.
7: Sí.
6: Ahí corren a atenderlo. Pero si usted entra caminando, a pesar de que usted está enferma,
7: espéreles.
6: Espéreba.
7: Y ahorita
6: lo suyo no es emergencia. ¿Y acaso es hospital de emergencia, pues?
7: Tienen que atenderlo.
6: Tiene que atenderlo, pero lo que pasa es que nos educan para que podamos discriminar a aquel que aparentemente no tiene nada. ¿Como quién, por ejemplo? El resistente a la insulina. Y requiere atención. Pero no hay tiempo para él. Entonces, ¿qué nos queda? A nosotros, autoeducarnos.
7: Así es. Buenos días, doctor. Mi mamá es diabética, tiene 83 años. Ella tiene un problema de que se le baja la presión. El viernes el azúcar se le bajó a 54. Pasa con mucho sueño y ella pasa con el cuerpo como pesado y con poca movilidad en las piernas. Que pase buen día y muchas gracias.
6: Qué interesante la pregunta. Miren, cuando uno ya pasa de los 70 a 80 años, generalmente las demandas de alimentación en nosotros, los adultos mayores, son menores. Entonces, si nosotros venimos, se ve de que usted no va muy seguido donde el doctor. ¿Por qué? Porque usted tiene que comer menos. Usted adelgaza sin hacer ejercicio y sin hacer dieta. Entonces puede hacer que la dosis de medicamento que tenga para su diabetes sea demasiado alta. Entonces usted tiene que hacerse una glucometría en ayunas, una glucometría 2 horas después, para ver cómo reacciona su cuerpo. Y en base a eso, medicarse. Pero usar un medicamento así, el mismo, ¿qué importancia es? Mire la importancia de ser un diabético después de los 50 años. A ser un diabético debutante a los 30 años. Le estoy diciendo que cuando usted empieza a los 50 años, usted va a tener las neuralgias cuando tenga 60. Usted va a tener el daño renal cuando tenga 65. Usted le pueden cortar el pie cuando tenga 70. Ahora, ¿qué pasa con una persona que tiene 30? A los 32 va a tener sexo solo los 15 de septiembre. Solo ese día vamos a extender la bandera. A los 32, 34 años. A los 40 usted pues estaría con su pie amputado. A los 36 años usted va a tener neuralgias. Entonces, ¿qué pasa? Nos conviene. Nos conviene. Hagámoslo porque nos conviene. Nos conviene cuidarnos de iniciar con resistencia a la insulina, que la podemos superar solo con dieta y ejercicio, cambios de hábito, para no llegar a la prediabetes, que va a ser más difícil, para no llegar a la diabético, que ya es más difícil, o la mujer, no llegar a un ovario poliquístico, metabólico, que también es más difícil. Y no digamos el sobrepeso. Madre de familia, no normalice que su hijo tenga sobrepeso. Ayúdele a que baje de peso. Generalmente, licenciada, si yo veo un niño de 12 años, yo atrás de ese niño veo al papá y a la mamá con sobrepeso.
7: Sí. ¿Por qué?
6: Porque el niño come lo que la mamá y el papá le ponen.
7: ¿Lo que come la mamá y el papá?
6: Siguen los mismos hábitos. Pero cuando yo veo un cipote ágil, delgado, flaco, yo digo, atrás está un padre educado. Una madre educada que lo ama.
7: Doctor, con esta pregunta pues vamos a finalizar. Dice, doctor, a un adolescente de 13 años, en un adolescente de 13 años, ¿se puede revertir el resultado de resistencia a la insulina?
6: Qué interesante. Me está hablando de una persona de 13 años. Entonces, aquí yo tengo que descartar de que el niño ya no esté presentando una diabetes tipo 1, que es la más frecuente. Ya eso es porque hay un daño. Hay un daño pancreático. Entonces, ahí se presenta muy escasamente. No sé las estadísticas, pero muy rara vez puedo decir 1 en 1000 que un niño sea diabético. Pero ese es diabético tipo 1, pero empezó con una resistencia a la insulina. A esa edad es muy difícil. Usted tendrá que visitar un endocrinólogo pediatra. Solo en Tegucigalpa y San Pedro Sula. Pare de buscar. Pero sí hay 256 diputados. ¿Nos vamos?
7: Nos vamos, doctor, y mañana los esperamos en un programa más.
6: Que esta semana sea de bendiciones, sea de progreso, sea de risa, sea de amor, de dieta, de ejercicio. Haga ejercicio, muévase. No importa, de pie o acostado, pero muévase. Nos vemos mañana, si Dios así lo quiere.
8: Guillermo Anderson, en su canción Mi País, escribió: Honduras, para quererte el corazón mío no alcanza. Y Romeo y Díaz, en esta canción que se llama Esta Tierra Mía, nos decía: dime dónde tú vas a encontrar otro cielo que te albergue igual como el de Honduras, que es mi querida tierra natal. Les recordamos que Honduras se merece un pueblo sano, que el lunes los quiero como oyentes y no como noticia.
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3: Muy buenos días, bienvenidos a Orientación Legal. Me quedé esperando como que el abogado saludara, no sé por qué.
4: Es que como estábamos en amena plática, sí, amiga, entonces la pelota había quedado en mi cancha.
3: Y nos quedamos en silencio. Bueno, buenos días a todos, pues con mucha alegría, con mucho ánimo, con mucho entusiasmo. Les damos la bienvenida a un programa más de Orientación Legal, una semana más. Quédese con nosotros. Si usted anda un poco decaído en este lunes, nosotros aquí lo animamos, porque nosotros andamos felices y contentos. Bienvenidos. Quédese con nosotros. 9520-2080 es nuestro número de WhatsApp y estamos en Facebook. Estamos en tres cuentas. En la cuenta de Radio América, en la cuenta de Orientación Legal y en la de Radio Moderna Honduras. Y por supuesto también usted nos puede ver en YouTube. Búsquenos como Radio América Honduras. Así búsquenos, síganos, suscríbase y forme parte de esta gran comunidad. Y por supuesto, usted puede formar parte de Orientación Legal. Recuerde que desde febrero estamos con el abogado Carlos Alvarenga, desde febrero ya. Así que ya tenemos bastantes mesecitos. Marzo, abril, mayo, junio, casi 4 meses y medio. Buenos días, abogado. ¿Cómo está usted
4: Gracias
3: hoy?
4: Gracias por hacerme ese recordatorio de que tengo ese tiempo de formar parte de esta hermosa familia de Radio América, en la cual en verdad es un gustazo. Yo tengo más de 12 años de andar en los medios de comunicación con esa satisfactoria labor de ayudarle a la gente con sus consultas legales para orientarlos si tienen un caso, qué documento se necesita, en dónde hay que ir a presentarlos, cuánto tarda, cuánto cuesta, si se necesita o no abogado, etcétera, etcétera. Es un gustazo, en verdad. Así que si la gente que pregunta qué hace este hombre ahí, entonces quiere decir que ustedes no son muy leales con este programa.
3: Ya,
4: hasta más canoso estoy. Entonces, no es que tenga
3: cuatro meses
4: fidelidad.
3: Y medio.
4: Sí,
3: cuatro meses y medio,
4: en verdad. Sí. Bien bonito. Ya más de una tercera parte de un año y realmente ha sido un gustazo, sobre todo compartir aquí con mi queridísima compañera coproductora, la licenciada Gladys Durón.
3: ¿Sabe, abogado, que con usted se siente así como usted es tan ameno?
4: Tan chachalaco.
3: Como usted es tan ameno, se siente como que a uno lo conoce hace debu.
4: Sí, es correcto.
3: Hace un montón de tiempo.
4: Y a mí una de las cosas que me gusta es brindar mi amistad. En controles aquí, Marito Mesa, el hombre de las anécdotas. Mira qué placer es escucharlo. Y nuestro querido César Pozo, el genio que está detrás de las redes sociales. ¡Ay! Ahí levanta las manos. Y él va con Brasil porque... Ah, no, ¿verdad? Con Portugal, perdón, porque
3: Portugal.
4: Es Cristiano Lover. Yo voy con Inglaterra, se me da lástima que tiene 60 años de no ganar una copa en Inglaterra. Amiga, ¿con quién van vos? ¿O no te gusta?
3: Le voy a Francia.
4: Ah, qué bueno.
3: No sé si es bueno Francia, pero yo digo que yo lo voy a...
4: No, está buenísimo. Bueno, ahora, me decías, amiga, cuando estábamos fuera de micrófonos, que tenemos un compañero dentro de la familia.
3: Sí,
4: hay que cantarle. ¿Quién es?
3: Pero es que a Julio no le gusta que yo cante.
4: Entonces... No, pues voy a torturarlo.
3: A Julio no le gusta que yo cante, me dice que porque estoy llorando cuando estoy cantando.
4: Ah, no, qué increíble.
3: Entonces, no, está cumpliendo año Julio Elvire.
4: Bueno, cantémoslo. Julito, esta va para ti, a las 3, a las 2, a la 1. Happy birthday to you. Happy birthday to you. Everybody. Happy birthday, Julito.
5: Happy birthday to you.
3: Ya queremos pastel.
5: Ya queremos pastel.
3: Aunque sea un pedazote. Felicidades a Julio, que Dios lo bendiga, sí, que cumpla muchísimos años más, lleno de salud. Felicidades de parte de Mario, de parte de César, de parte de Jorge, que anda por aquí.
4: Sí, que y nos de la princesa. Mira qué niña más linda tiene Jorge. Y no pareciera, fe. No pareciera.
3: Pero, ¿qué quiso pero decirle está al preciosa. Pobre.
4: Oiga, me voy a contar algo de don Julito. La primera vez cuando me entrevistaron previo a ya iniciar labores acá, yo lo vi tan serio que yo pensé que ya era un viejo amargado. Pero ya después en las diferentes reuniones, oye, más hipote que yo, y sumamente agradable, y eso que es el que se encarga de repartir el billete, pero ese tipo tan agradable como toda la gente acá. Así que, amiga, así a lo es. Que venimos.
3: Bueno, vamos al tema del día.
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4: Bueno, cuando hablamos la semana pasada, como ustedes saben, hablamos de los lunes de derechos de familia. Siempre había escuchado situaciones en cuanto a los derechos de la niñez, más que todo direccionadas a la pregunta, abogado, ¿cómo puedo sacar un permiso si el papá o la mamá, pues ambos tenemos la patria potestad, el otro no quiere otorgar un permiso? Entonces, bueno, hablemos un poquito de este código de la niñez y la adolescencia, que es un código verdaderamente hermoso, muy bien estructurado. Se nota que tuvo muy buenos consejeros internacionales a la hora de emitir este decreto, que ya no es tan reciente, es de 1996, y además consonante a los tratados internacionales y a lo que nuestra misma Constitución establecía de 1982 para la protección de los menores y de la adolescencia, que realmente son nuestro futuro. Si no los cuidamos y los educamos, nuestro país no pinta bien para el mañana. De eso que hablamos, me quedé con un poquito corto y con las ganas de que también deben ustedes conocer cuáles son los tipos de sanciones penales que hay para los menores infractores. Hablábamos que los menores de 18 años tienen un régimen especial para ser procesados. El Código de la Niñez y de la Adolescencia tiene todo un título, es decir, es una parte importante e independiente autónoma de lo que es este tema. Cuando me refiero a independiente autónoma, no es que no esté relacionado a la Constitución, tratados y lo que del artículo 179 para atrás hablan sobre los derechos de los menores, pero esto ya habla más que todo de sanciones y del procedimiento para sancionar a un menor, así como de las medidas cautelares y hasta de la prisión. En términos generales, los menores de 12 años no delinquen, ellos no cometen delitos. ¿Y por qué? Porque sí conocemos cipotíos y cipotías que tienen más maldad que un adulto, pero el problema radica en esto. A esa edad de 12 años para abajo, no se tiene concepción de esos términos que nosotros manejamos como adultos. No se tiene concepción del mal, del daño, de las reglas, como sí lo tienen los adultos, sobre todo en condiciones en las cuales un menor no ha tenido la mejor educación de sus padres, sus parientes cercanos, de la comunidad en la que se ha desarrollado. Por eso, si se le supone responsable de un hecho delictivo o de una falta, solamente se le brindará la protección especial que establece este código, según ahí lo establece, procurándole rescatarlo, es decir, procurando su formación integral por medio de la que ha tenido tantos nombres, INFA, DINAF, ahora CENAF, y a ver ahora qué se les ocurre con el actual gobierno. Y no es por hablar mal del gobierno, pero le cambian los nombres a cada rato. Yo estaba pensando cuántos nombres ha tenido la DPI, uh-huh, que Dirección Nacional de Investigación del Crimen, que
3: Dirección Solo cambia el nombre.
4: Sí, y volvemos a lo mismo. Entonces, ¿qué edades son entonces las que comprenden? Si estamos hablando de 12 y 18 años, pues ahí enciérrese usted. Los menores de 12 años no delinquen, pero sí tienen que ser sometidos a un proceso de, por decirlo de una manera un poco más grave, de rehabilitación, porque no son hábiles, si ya delinquen, para vivir en sociedad. Son un probable, posible y potencial peligro para los demás. Pero el código establece unos rangos etarios. ¿Qué es etario, abogado? De edades, amigo, de edades. entre 12 y 13 años, entre 14 y 15 años y entre 16 y 18 años. Si el menor infringe la ley, comete un delito de falta en ese tipo de edad, la sanción dependerá de, en efecto, de ese grupo etario en el que se encuentre. Hay hipótesis que no sabemos incluso la edad que tiene porque tuvieron la mala suerte en la repartición de las bendiciones de caer en manos de personas que ni siquiera los inscriben. Entonces, cuando no tienen partida de nacimiento, se someten a un procedimiento médico para determinar la edad. Y si es muy difícil hacerlo, pues entonces, mire cómo es la ley, se le pondrá en el grupo etario en el cual más le convenga. Es decir, que puede haber cometido un grave delito, pero si no se sabe con certeza su edad, entonces se le pondrá ahí donde más le favorezca, o sea, donde la pena sea menos grave. Pero de que va a ser sometido a un procedimiento de resocialización, de rehabilitación, o como dice el código, de educación, entonces eso va porque va. Ahora, las sanciones a los niños tienen por objeto su incorporación a un proceso reeducativo por medio, o sea, de una formación integral y integral. En todos los aspectos de que el niño necesita ser educado. Y además, en el contexto de su grupo familiar, si es que lo tiene, ¿verdad? Todo eso para lograr su reinserción social y el pleno desarrollo de sus capacidades mediante su orientación y tratamiento. Hay un pastor evangélico que tiene una obra fantástica acá, que es la Casa Alianza. Falero creo que es el pastor, ¿verdad?
3: Pero igual,
4: yo tengo mala memoria y por Dios ya le pasé el virus a mi estimada licenciada Durón. Entonces, él mencionaba en uno de sus libros tan impactantes.
3: Mario Fumero, perdón.
4: Yo rebautizo a la gente los nombres. Entonces, él decía que todos los casos que él había tenido, yo leí un
3: libro. Pero es el Proyecto Victoria el que tiene.
4: Proyecto Victoria, pensé que era la Casa Alianza, disculpen. Entonces, trata de eso, de captar a estos menores que están en situación de abandono o de peligro y darles todo eso. Entonces, para ir concluyendo este bloque siempre de educación legal, aquí todos los días en orientación legal, menos el viernes que tenemos a nuestra abogada fiera, experta en migración, ¿cuáles son las sanciones? En primer lugar, las no privativas, es decir, cuando no has cometido un delito grave, que son amonestación, libertad asistida, prestación de servicios a la comunidad y reparación del daño a la víctima. El segundo grupo de sanciones, ya cuando la pena empieza a ser un poco intermedia, ya no es menos grave, sanciones de orientación y supervisión, ¿verdad? Por ejemplo, residir en un lugar determinado, frecuentar determinados lugares o dejarlos de frecuentar. Por ejemplo, se le puede decir, mire, usted tiene que acercarse a la iglesia, ¿verdad? O a un centro escolar, eso es frecuentar, ¿verdad? Abstenerse de consumir cualquier tipo de drogas, tiene que participar en programas especiales y programas educativos, y si es posible, a tratamientos médicos o psicológicos, porque hay niños que en verdad tienen una adicción a las drogas que ya únicamente necesitan desintoxicarse. Hay unas cuantas más, pero para no quedarme con las ganas, sanciones privativas de la libertad son tres: la privación, o sea, la libertad domiciliaria, o sea, en la casita, régimen de semilibertad, o sea, puede ser que las semanas pase en un centro de detención especial para menores, o el fin de semana, y el resto la pase con la familia, yendo también a todos esos centros de reeducación. Y la más grave es la privación de la libertad en centros oficiales certificados por lo que ahora es el SENAP. Los menores de edad, cuando cometen un delito que según el Código Penal tiene una pena mínima de más de 8 años, estamos hablando de robo, extorsión, homicidio, no se diga asesinato, feminicidio, y con un montón de penas que de otros delitos que van a seguir aumentando, puede ser condenado hasta 8 años. O sea que un menor de edad puede asesinar con lujo de barbarie, pero si es menor de edad, no va a cumplir más de 8 años. Bueno, hasta aquí este fragmento de educación legal. Manténganse en sintonía que estamos en orientación legal. Ya regresamos.
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1: Corte Suprema de Justicia, Juzgado de Letras Seccional Choloma Cortés, Comunicación Edictal, Expediente 0502-2024-00282. El infrascrito secretario adjunto del Juzgado de Letras de la Sección Judicial de Choloma, Departamento de Cortés, al público en general y para efectos de ley hace saber que este Juzgado de Letras Seccional de Choloma Cortés dictó en resolución de fecha 25 del mes de febrero del año 2024 en la demanda de ejecución hipotecaria interpuesta por la abogada Mari Ela Martínez Medina en representación de Banco de Occidente Sociedad Anónima en contra del señor José Luis Montoya Martínez como parte demandada. En su parte resolutiva dice: en virtud de haberse agotado todos los procedimientos y según las constancias realizadas por el receptor del despacho, que el secretario del despacho a costa de la parte demandante proceda a realizar comunicación edictal para darle cumplimiento al auto de fecha a los 5 días del mes de diciembre del año 2024. Acápite segundo y tercero, que literalmente dice que por medio del funcionario respectivo requiera personalmente legal y debida forma al señor José Luis Montoya Martínez en su condición de deudor principal para que en el acto del requerimiento pague el ejecutante la cantidad de 242.445 lempiras con 62 centavos, debiendo dicho funcionario advertirle que de no pagar en el acto la cantidad de dinero reclamada, a, se continuará adelante con la ejecución, y B, se librará mandamiento del registro de la propiedad inmueble y mercantil, dependencia del Instituto de la Propiedad, a efecto de que el requerimiento practicado sea anotado al margen del inmueble hipotecado. Tercero, deberá además advertir el funcionario que practique el requerimiento que puede la demandada oponerse alegando y fundamentando los motivos de oposición que se encuentran establecidos en el artículo 899 del código ya citado por escrito con anterioridad a la convocatoria de subasta, por lo que deberá entregar copia de la presente solicitud de ejecución hipotecaria junto con sus anexos. A costa de la parte solicitante se publicará la comunicación en un diario impreso de mayor circulación por 3 veces con intervalo de 10 días hábiles y 1 vez en una radiodifusora. Artículo 146. 32, 193, 197, 198 del Código Procesal Civil. Notifíquese. Ana Gabriela Mori Escobar, secretaria adjunta del Juzgado de Letras Seccional de Choloma Cortés.
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1: Aviso edictal. La infrascrita secretaria del Juzgado de Letras Seccional de la ciudad de Marcala, Departamento de La Paz, al público en general y en especial al señor Daniel Francisco Hernández Bautista, hace saber que en este juzgado se tramita demanda de suspensión de patria potestad por la vía del proceso abreviado no dispositivo, promovida por la señora Bailey Francisca Rodríguez Rodríguez contra el señor Daniel Francisco Hernández Bautista, que no habiéndose podido establecer el domicilio o residencia del demandado, pese a las diligencias realizadas, se ha ordenado su emplazamiento mediante edictos, conforme al artículo 116 del Código Procesal Civil. En consecuencia, se emplaza para que comparezca este juzgado dentro del término de 15 días contados a partir de la última publicación a contestar la demanda o hacer uso de derechos bajo apercibimiento de continuar el proceso en su rebeldía. Marcar a La Paz, 30 de marzo del año 2026. Licenciada María Lidia Guzmán, secretaria.
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1: Comunicación edictal. La infrascrita secretaria de los juzgados unificados de la sección judicial de Santa Bárbara al público en general y para efectos de ley hace saber que esta secretaría fue instruida con el fin de publicar por medio de comunicación edictal a una radiodifusora y un diario de mayor circulación nacional por 3 veces con intervalo de 10 días hábiles en la solicitud de declaratoria de herencia yacente que ha promovido el abogado Héctor René Díaz Esquivel en su condición de apoderado legal de la cooperativa de ahorro y crédito Ocotepeque Limitada Coacol contra el señor Mercedes Casaña Vigil, también conocido como Mercedes Casaña Vigil, a efecto de que pueda personarse en el juicio para que de inmediato comparezca ante este juzgado a pagar o consignar la cantidad de 218.963 lempiras con 44 centavos, que si no paga en el acto posterior al requerimiento edictal se mantenga firme el embargo practicado y recaído para responder en la medida suficiente que adeuda. Expediente 0041123. Doy fe. Santa Bárbara, 21 de abril del año 2026. Abogada Jacqueline Dinora Fuentes Licona, secretaria, Juzgado de Letras Unificado de la Sección de Santa Bárbara.
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4: Seguimos con Orientación Legal. 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

0: Y bueno, vamos a darle lectura a las comunicaciones. Quiero darle lectura a la comunicación de nuestra amiga Carito. Feliz inicio de semana,
1: Carito.
0: Feliz día, abogado y Lee Gladys. Así estamos en Costa Rica. Ha estado lloviendo todo el fin de semana. Les deseo una excelente semana, bendiciones. Y nos envía Carito un video de las calles de Costa Rica. Y bueno, nublado. Se ve que están cayendo gotitas en el vehículo. Muchísimas gracias a Carito que por medio de este video nos hace conocer las tierras de Ticolandia.
1: Tan bonito que es.
0: Ella siempre nos comparte esos videos de Costa Rica y fíjese que le ha agarrado un particular cariño a Costa Rica con Carito hablándonos tan bonito de ese país, una hondureña en Costa Rica. Bien, le damos lectura a la siguiente comunicación, 9520-2080. Buenos días, abogado. Quiero hacer una consulta. Si una persona tiene una vivienda y no tiene mamá, ni papá, ni esposa, ni hijos, al morir, ¿quién sería el heredero de ese bien que él dejará si él no deja testamento?
1: Tocamos una vez, y eso no quiere decir que su pregunta no sea válida, ni que tampoco se le vaya a responder. Tocamos una vez precisamente, y lo vamos a seguir tocando muchísimas veces porque son temas en los cuales la población debe tener esa orientación y educación legal, ¿verdad? Y para nosotros es un placer. Tocamos eso que llamamos como prelación de para los herederos cuando la herencia es ab intestato, que es decir, no dejaron testamento, ¿verdad? Entonces, hay un orden en el Código Civil, en el libro correspondiente a sucesiones, en el cual está cabal, bien ordenaditos, quiénes son los primeros que heredan. No hay que olvidarse que el cónyuge, o en la unión de hecho, pero debidamente autorizada, reconocida por un juez, el 25% le corresponde al cónyuge. ¿Qué sucede? Por cierto, que hay que hacer una aclaración. No es que por ley le van a dar el 25%, así automáticamente, quiero decir.
0: Tiene que pedirlo.
1: Sino que tiene que estar en la necesidad de ese 25%.
0: Si no tiene la necesidad, no.
1: Porque si tiene billete, así como vos tenés, mía, entonces así, al gordo no le quedaría nada. Entonces, ¿qué es lo que sucede? Cuando no hay testamento, los primeros son los hijos. Ahí no cabe menor duda. En segundo lugar, la cónyuge. Ya. ¿Por qué? Ya no estamos hablando del 25% nada más, sino de toda la masa sucesoral o la masa hereditaria, lo que deja su fallecimiento a la persona. En tercer lugar, están los ascendientes y descendientes, es decir, que estén vivos. Para arriba, abuelo, bisabuelo, etcétera. Y para abajo, hijos. Bueno, eso ya lo dijimos en el primer nivel, ¿verdad? Ahora, después, ¿quiénes siguen? Entonces, ahí siguen, y acuérdense que en los miércoles de Derecho Civil habíamos hablado del parentesco, de la línea recta y de la línea colateral, consanguíneo y por afinidad, ¿verdad? No, es que bonita la educación legal, por eso les pedimos su fidelidad y su lealtad para que todos aprendamos un poquito, hasta yo aprendo de usted, pero que todos aprendamos un poquito más y más sobre cuestiones legales. Posteriormente, entonces les comentaba, pueden heredar hermanos, pueden heredar tíos, pueden heredar sobrinos incluso, hasta cierto grado, ¿verdad? ¿Y qué sucede? Por último, si no hay ninguno de esos, es la alcaldía municipal de donde falleció o donde tuvo su domicilio esta persona o incluso donde están los bienes, si es de esas personas que compró mucha tierra, donde están los bienes del difunto. Así que en ese orden es el que se hereda en casos de que no hay testamento.
0: Bien, tenemos más comunicaciones al 9520-2080. Buenos días, Gladys, abogado. Saludos, una consulta. Ya pagamos hipoteca por la adquisición de terreno hace unos 10 años. Ya hicimos la liberación de hipoteca por financiamiento. Tengo el documento. ¿Qué ocupamos ahora hacer para las escrituras a nombre nuestro, Yavis?
1: Ahí hay que hacer un acta de cancelación de hipoteca. Entiendo que ese es el vacío en el procedimiento, que esa es la duda exactamente. Esta es un acta bastante sencilla. Usted tiene que ir a la institución que le prestó el dinero, el que tenía garantizado con hipoteca el bien inmueble, y ellos le

0: dan las generales y todos los datos sobre la personalidad jurídica de la institución y sobre todo el punto de acta donde el actual representante legal de esa institución tiene las facultades para firmar esa cancelación, esa acta de cancelación de hipoteca. Entonces, incluso hay instituciones que les dan un modelo, o si no, el abogado que les pueda llevar el caso les va a hacer el modelo. ¿Qué es lo que sucede ahí? Que usted lo redacta, el abogado lo redacta, el representante lo firma, diciendo en esa acta que la persona fulana de tal ha cancelado completamente el préstamo que estaba registrado bajo el número tal. Y por lo tanto, el bien inmueble con toda la descripción con todos los detalles de la inscripción registral, ahí no se necesita detallar todo el inmueble, queda por lo tanto libre de gravamen. Y por lo tanto, en la presente acta damos por cancelada tanto la deuda como la garantía hipotecaria. Ya con eso usted se va al banco. Además, con los documentos que le entregue perdón, se va al registro de la propiedad inmueble del Instituto de la Propiedad y llega con esa acta de cancelación. Y se paga la tasa registral y a los días ya le están quitando ese gravamen y esa casa, ese terreno, ese inmueble ya queda completamente libre para que pueda venderlo o para que también pueda volver a endeudarse.
1: Dice un oyente que si le podemos saludar a Narri Tito Asfur, el presidente de Honduras, que hoy está cumpliendo años también, dice.
0: Sí,
1: Bueno, pues felicidades al
0: claro, es el
1: presidente, ¿verdad?
0: presidente de la República. Acuérdense que San Pablo en una de sus epístolas decía que hay que pedirle por nuestros gobernantes. No importa de qué color sea, no importa que se los queramos, no importa si no sean tanto de nuestra simpatía, pero son al final los que tienen las riendas del
1: Las
0: país.
1: riendas del país. Así que Dios lo bendiga y le dé sabiduría también
0: Mucha
1: para
0: sabiduría.
1: poder hacer bien las cosas, ¿verdad? Y bueno, felicidades al presidente de Honduras, Narri,
0: Juan, creo que
1: Juan Azfura, bueno,
0: habla.
1: si hay, es que
0: No,
1: es
0: iba
1: un,
0: bien, iba bien.
1: si es que como lo hemos conocido todos como papi a la orden, pero
0: Sí,
1: ahora hay que
0: correcto.
1: decirle su nombre. En todo
0: No,
1: este
0: igual
1: tema.
0: cuando cualquier otro presidente o expresidente, díganoslo. Nosotros apoyamos, no importa, doña Xiomara Castro, don Mel Zelaya, Salvador Narrala, cualquiera, con gusto los saludamos si son de su simpatía. Eso sí, que si
1: Está
0: son muchos saludos,
1: cumpliendo
0: eso sí, que ahí sí, el Happy Birthday tuyo sí lo cobramos.
1: 68. Está cumpliendo ¿cuántos años está cumpliendo hoy el presidente? Ya vamos a ver aquí
0: Ya lo veo bien sazón.
1: cuántos años está cumpliendo, pero sí hoy está cumpliendo años, así que la pase bien también. Me imagino que ahí le van a celebrar en casa
0: Sí,
1: presidencial
0: pero
1: o
0: que chambee, que se la celebren mientras
1: no,
0: va
1: pero que
0: chambeando.
1: celebre también, se merece celebrar uno su cumpleaños. Bien, vamos a mensajes y ya volvemos con más preguntas aquí a Orientación Legal.
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3: Si el hombre fracasa en conciliar la justicia y la libertad, fracasa en todo. Albert Camus, escritor francés.
4: Aviso de citación. 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con clave EE170 y los agentes Olvin Naún Rodríguez García y Jorge Antonio Álvarez para que se presenten a juicio oral y público el día 18 de junio del 2026 a las 9 de la mañana en punto en la ciudad de Tegucigalpa, Colonia Matamoros, Avenida a La Paz, Tegucigalpa, Francisco Morazán, San Pedro Sula Cortés, 3 de junio del 2026.
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6: Comunicación edictal, expediente 432025. La infrascrita secretaria de este juzgado de letra seccional Marcala, Departamento de La Paz, al público en general y para efectos de ley hace saber que en la demanda de suspensión de patria potestad y asignación legal de guardia y custodia mediante proceso declarativo abreviado no dispositivo, promovida por Delmi Marioli Osorio Pereira como representante legal y madre de los menores Jordan Jafet Vázquez Osorio y Dayani Marilí Vázquez Osorio contra Elmer Herminio Vázquez Cáliz, dictó providencia que en su parte resolutiva ordena. Por medio de comunicación edictal, notifíquese al señor Elmer Herminio Vázquez Cáliz de la rebeldía, ya que fue imposible encontrarlo en su dirección señalada, según manifiesta la Secretaría del Juzgado de Paz de Xinacla en el emplazamiento, que no se encuentra en el domicilio indicado y no se tiene dirección exacta para que se pueda hacer notificación y en consecuencia se desconoce el domicilio del demandado. Hágase la comunicación edictal de la sentencia de fecha 29 de mayo del año 2026, donde el tribunal falla y se estima la demanda de suspensión de patria potestad por la vía del proceso abreviado no dispositivo promovida por Delmi Marilí Osorio Pereira, quien actúa en su condición de representante legal de los menores Jordan Jafet Vázquez Osorio y Dayani Marilí Vázquez Osorio contra Elmer Herminio Vázquez Cáliz. Primero, decreta la suspensión de patria potestad y asignación legal de guarda y custodia mediante proceso declarativo abreviado no dispositivo contra Elmer Herminio Vázquez Cáliz, promovida por Delmi Marilí Osorio Pereira como representante legal y madre de los menores Jordan Jafet Vázquez Osorio y Dayani Marilí Vázquez Osorio. En vista de la parte demandada, el señor Elmer Herminio Vázquez Cáliz se encuentra en rebeldía. Se procede a notificar por comunicación edictal fijando la cédula en la tabla de avisos del despacho. Se publicarán en un diario impreso y en una radiodifusora por 3 veces con intervalo de 10 días hábiles para notificar en legal y debida forma a Elmer Herminio Vázquez Cáliz de la sentencia de divorcio vía proceso abreviado no dispositivo. Extendida en la ciudad de Marcala, Departamento de La Paz, a los 8 días del mes de junio del año 2026. Licenciada María Guzmán, secretaria, Juzgado de Letra Seccional Marcala, La Paz.
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6: Aviso de publicación. Curador ad litem. La infrascrita secretaria del Juzgado de Letras Unificado, Sección Judicial de Santa Bárbara, al público en general y para efectos de ley hace saber que según providencia de fecha 6 de abril del año 2026, se solicita nombrar curador especial en la solicitud de declaración de herencia yacente promovida por el abogado Héctor René Díaz Esquivel en su condición de apoderado legal de la Cooperativa de Ahorro y Crédito Cotepeque Limitada Coacol, siendo el causante el señor Hugo Leonel Rivera Castro. Santa Bárbara, 7 de mayo del 2026. Abogada Jacqueline Dineona Fuentes Licona, secretaria, Juzgado de Letras Unificado, Sección Judicial.
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0: Ok, estamos aquí de nuevo con Orientación Legal. Vamos a primer lugar a recibir con el cariño de siempre a nuestro querido amigo muy fiel, Erlan Padilla. Gracias, Erlan, siempre por su contribución. Nos encanta realmente recibir y oigan la frase de ahora. Cuanto más corrupto es el Estado, más leyes tiene. Cayo Cornelio Tácito. Es totalmente cierto. Entre más leyes emite un Estado, un gobierno, es que más sometido quiere tener al pueblo para que éste no opine, no se rebele, no tenga movilidad. Así como pasó después de muchos intentos en la primavera árabe, que al final del cuenta salieron del sartén a las brasas. Y ahora están, por ejemplo, Egipto con un régimen todavía más totalitario, que incluso la plaza esa de la revolución donde la gente se reunió para derrocar a Mubarak, ahora la cerraron, la llenaron de un montón de obstáculos que la gente no puede reunirse ahí. Buenos días, Erlan, siempre es un placer saludarlo, en verdad. Felicidades, carito, por el matrimonio. Esperamos hasta Costa Rica, nuestra invitación. Buenos días, mi padre no dejó testamento. La cónyuge de un hermano, que también falleció, puso la propiedad a nombre de una hija del finado. Somos 3 hermanos, se puede impugnar la escritura. Aquí hay una cuestioncita que me enreda un poquito el mensaje, pero creo captar lo que me quiere decir. Ahora, le voy a decir qué es lo que yo me puedo confundir un poquito para que usted amplíe brevemente la situación, porque usted me dice, mi padre no dejó testamento. Y ahí después dice, la esposa de un hermano, ¿en hermano de quién? Un hermano de su papá o un hermano suyo, ¿verdad? que también falleció. ¿Quién falleció? ¿El hermano o la cónyuge del hermano? Puso la propiedad a nombre de una hija del finado. ¿Esta hija de quién es? ¿Del hermano o del papá fallecido o del tío? Entonces, ahí hay una confusión por la terminología. Somos tres hermanos, se puede impugnar la escritura. Un testamento puede ser impugnado, y obviamente si hablamos de ello, cuando la persona que hizo el testamento ya haya fallecido. Puede establecerse, como en todo contrato en general, que pudo haber habido fuerza, pudo haber habido engaño, pudo haber habido dolo para que el finado hubiese firmado un traspaso de eso. Aunque entiendo también que no me habla de testamento, ¿verdad? Entonces hago la modificación ahí, como dicen, aclarando amanece. Entonces, ese traspaso, es decir, tuvo que haber habido un contrato de donación o un contrato de compraventa a nombre de esa tal hija para que apareciera ya a su nombre esa propiedad. Ustedes pueden claramente iniciar una demanda de nulidad de ese documento con toda la prueba que ustedes consideren tener y que demuestre que ese bien nunca tuvo por qué pasar a nombre de la hija. Entonces, yo lo que sugiero acá, ya que es un poco enredado el tema, que busquen un abogado especialista en derecho civil, el cual con la información completa, entonces le pueda dar una respuesta más concreta, sobre todo llevándole ustedes los documentos que tengan a la mano. Me aclara de que está hablando de un hermano suyo, o sea, de un hijo de su papá. Entonces, a quien terminó quedándole esta propiedad es a una nieta de su papá. Entonces, la cosa no se oye tan descabellada. Ahora, que la cónyuge de su hermano lo haya puesto al nombre de de su sobrina, o sea, la nieta de su papá, por eso le digo, tiene que reunirse con un abogado, porque para que una señora, una cónyuge que ni consanguínea es de su papá, haya hecho eso, tuvo que haber hecho algo. Es decir, o legal, es decir, en legal forma, o hizo un documento totalmente falso. Entonces, estas cosas ya son más complejas como para poderla contestar en un par de minutos. Y además, acuérdense que tenemos todavía más radioescuchas que están pendientes de nuestra orientación legal. Pero sí, dele. Sobre todo porque estas cosas, si se dejan pasar mucho tiempo, prescriben y se pierde el derecho a demandar. ¿Puede un abogado empleado de la municipalidad casar a una hondureña y un extranjero? Perdóneme. Un empleado de la municipalidad puede hacer todo el papeleo, pero el único, según el Código de Familia, que los puede casar es el gobernador, el alcalde o un notario. Nada más. Entonces, si el acta que le hayan levantado en este alcaldía, al final de cuentas, está firmada por el alcalde, entonces sucede lo que muchas veces sucede en diferentes tipos de instituciones, tanto públicas como privadas, que a veces el jefe pasa muy ocupado y realmente quienes realizan todas las operaciones son los empleados. Y puede ser que este empleado que usted menciona de la alcaldía haya hecho toda la documentación, pero esté en regla, y al final de cuentas el acta de matrimonio que le extiende a la alcaldía está firmada por el alcalde. Entonces ahí no hay ningún problema. Ahora, que un empleado X haya dicho, no, yo los caso, y les haya cobrado, porque no veo que va a ser una estupidez de esa índole de gratis, y todavía les haya cobrado, y aunque no les haya cobrado, también es un abuso de autoridad, es un acto arbitrario que incluso lo puede llevar no solo al despido, sino también a un proceso penal. A veces se dan muchas situaciones que nosotros los abogados los vemos, jueces que no hacen la sentencia, sino que los hacen sus escribientes o el secretario. Uf, y eso es inveterato, ¿verdad? O sea, desde que la humanidad es humanidad. Entonces pueden suceder las cosas, pero si al final de cuentas quien firma es el juez, bueno, difícil será probar que él no hizo la sentencia, ¿verdad? Pero en este caso así es la situación. Ahora, ya sabe, quienes pueden casar gobernador, alcalde y notario. Cuando usted me dice un abogado, no, el abogado tiene que ser notario, notario para que le dé la escritura de matrimonio y usted la vaya a inscribir a la alcaldía o al registro nacional de las personas. Vamos a ver si tenemos más comunicaciones porque ahorita sí se nos ha llenado la bandeja de entrada. Vamos a ver esta, denme chancecito porque a veces no veo bien. Buenos días, abogado. Ilix, mi Ilix, que me acaba de abandonar. Mi pregunta es que un amigo prestó un dinero y no le quiere pagar, solo de palabra, no firmaron ningún papel. ¿Qué puede hacer para que le pague? Por aquí también alguien me preguntaba otra situación similar. Vamos a ver, creo que aquí está. No, la terminación, aquí no la tengo a la mano. Buen día. ¿Existe alguna manera legal de cobrar una deuda de 25,000 lempiras sin haber ningún papel firmado? Entonces, le respondo la pregunta a los dos estimados radioescuchas, que es exactamente la misma. Claro que sí. Hay un procedimiento en materia procesal civil que se llama proceso monitorio. Y es que exactamente cuando no se tiene ningún documento a mano, se le puede citar a una persona para que se le pueda cobrar. Pero esta cantidad no debe pasar de 200,000 lempiras. Ya si pasa de 200,000 lempiras, o sea, 200,000.01 centavos, entonces sí ya es un juicio ordinario, o sea, un juicio normal, un proceso, una demanda normal, y en ese caso sí necesita documentos, ¿no? Porque las pruebas se establecen, las deudas monetarias se establecen principalmente con documentos. Por eso siempre hay que una letra de cambio que la venden en una pulpería, un escrito privado que se lo elabore con todos los requisitos un abogado, una escritura pública mucho que mejor de un mutuo con intereses que lo o un préstamo pues que se lo elabore un notario, eso lo va a curar en salud y usted va a quedar protegido porque con esos documentos se hacen unas demandas que son unos procedimientos sumamente expeditos en los cuales incluso se le embarga a la persona sin necesidad, sin obligación de primero notificarle. O sea, se les embarga inaudita parte, decimos los abogados. O sea, sin escuchar previamente a la contraparte. O sea, que le cae de sorpresa el embargo. Pero volviendo a la pregunta, sí se puede cuando no pasa de 200,000 lempiras. Vamos a ver cómo estamos de tiempo porque tenemos un minutito. Vamos a ver, ya me había respondido. Buenos días, abogado, y todo. Hay una pregunta que hacer. Un hijo de 21 años está en casa de los padres ya mayores y este no aporta nada. No quiere ni colaborar con las labores de casa. No obedece a sus padres, gracias por la orientación. Cuando ya cumple, ya tienen más de 21 años, esta persona ya es una persona adulta, ya es un ciudadano, tiene tanto derechos como obligaciones. Esta persona puede perfectamente ser desalojada de ahí si en ningún momento cometieron el error de otorgarle algún derecho sobre el bien inmueble. Es decir, a veces ponen porque cuando están chiquitos y dicen no quiero dejar sin nada a mis hijos y le ponen ahí un 30%, un 15% de la propiedad. Entonces, si son propietarios de algún porcentaje, entonces ya no se les puede echar, ¿verdad? Pero de otra manera sí, perfectamente los pueden denunciar en la Fiscalía Especial de Protección al Adulto Mayor y con eso sacar a este muchacho que al final de cuentas no aporta nada. Bueno, mi gente linda, tenemos que despedirnos y el mensaje de siempre es sigan en sintonía de Radio América, sigan informándose. Nos vemos y nos escuchamos mañana martes.
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8: Cuando hayas de sentenciar, procura olvidar a los litigantes y acordarte solo de la causa. Epicteto de Frigia, filósofo grecolatino.
9: Comunicación edictal. La infrascrita secretaria adjunta del Juzgado de Letra Seccional de la Ciudad de Catacama, Departamento de Olancho, al público en general y para efectos del INSS saber que la demanda de suspensión de patria potestad, guarda y custodia que se registra bajo el número 110CPC2025, promovida por los abogados Alex Ramón Figueroa Ruiz y Jessica Johanna Oliva, en su condición de apoderada legal de la señora Dayana Lidet Avilés Laines contra el señor Jorge Iván Rodríguez Ocampo, este juzgado dictó resolución de fecha 20 de marzo del año 2026 y procede a resolver en los términos siguientes. Primero, habiendo transcurrido el término concedido al señor Jorge Iván Rodríguez Ocampo a fin de que dentro de 15 días siguientes procediera a contestar la demanda promovida en su contra, se tiene por producida la preclusión del mismo y la pérdida de oportunidad de realizar dicha contestación. Segundo, declarar en rebeldía al señor Jorge Iván Rodríguez Ocampo en la demanda de suspensión de patria potestad, guarda y custodia de una menor por la vía del proceso abreviado no dispositivo, le ha promovido ante esta judicatura a los señores Alex Ramón Figueroa Ruiz y Jessica Johanna Oliva en su condición de representantes procesales de la señora Dayana Lidet Avilés Laines. Tercero, se señala audiencia de alegaciones para el día martes 16 de junio del año 2026 a las 10 de la mañana. Para el intento de conciliación y en caso de no ser posible esta, continuar con el trámite legal respectivo en el presente juicio, previniéndole a las partes y sus apoderados que en aras de la tutela efectiva de sus derechos e intereses legítimos y en uso de las facultades procesales, se dará estricto cumplimiento a lo establecido en los artículos 12.1, 167 y 590 del Código Procesal Civil. Cuarto, se ordena que por medio de la Secretaría de este juzgado se notifique la demanda de la presente resolución y el acto de citación mediante edictos. Catacama, Olancho, 15 de abril del 2026. Abogada Cristabel Mariluis Maldonado Sánchez, secretaria adjunta.

0: Aviso de prescripción, expediente 1782026. La infrascrita secretaria del Juzgado de Letra Seccional de esta ciudad de Olanchito, departamento de Lloro, al público en general y para efectos de ley hace saber que este Juzgado de Letra Seccional de Olanchito Lloro, en cumplimiento al ordenado en el auto de fecha 3 de mayo del año 2026 en el expediente registrado bajo el número 1782026, mismo que contiene la demanda de prescripción adquisitiva de dominio por la vía del proceso abreviado promovida por la abogada Esther Florencia Martínez Raudales, en representación de los señores Helvin Oveniel Valle del Cid y Zaira Fabiola Mena Pérez contra Gerson Oney Hernández ante este Juzgado de Letra Seccional, el cual se ordena la publicación del extracto de la demanda en un diario impreso y en una radiodifusora, en ambos casos de cobertura nacional, por 3 veces con intervalo de 3 días hábiles, cuyo contenido es el siguiente: demanda de prescripción extraordinaria adquisitiva de dominio sobre un terreno, vía procedimiento abreviado, exhorto anexos, poder, trámite. Primero, mis representados son propietarios legítimos y por medio del señor Gerson Oney Hernández Pérez como vendedor intermediario, compraron los lotes de terreno y han estado en posesión quieta, tranquila e ininterrumpida. La posesión y el tiempo acumulado se pueden traspasar a un nuevo poseedor, concepto conocido como accesión de posesiones o suma de tiempos, por lo que la posesión es por más de 25 años de 2 predios que se identifican así. Lote número 1 de terreno ubicado en Rubira, aldea de San Carlos, jurisdicción del municipio de Olanchito, departamento de Lloro. Colindando al norte, colinda con propiedad de Junior Romero Valle. Al sur colinda con propiedad de Héctor Romero, al este colinda con carretera de por medio y propiedad de Helvin Oveniel Valle, y al oeste colinda con carretera de Oscar Meléndez. El predio se encuentra en la zona rural con un área de 45.34 manzanas. Lote número 2, ubicado en la Rubira, aldea de San Carlos, jurisdicción del municipio de Olanchito, departamento de Lloro, con las siguientes colindancias: al norte colinda con propiedad de Luis González, al sur colinda con la carretera de por medio y propiedad de Ángel Valle, al este colinda con propiedad de Luis González y Kevin Valle, al oeste colinda con propiedad de Walter Valle, carretera de por medio con Helvin Valle. El predio se encuentra en zona rural con un área de 110.01 manzanas. Dicho inmueble, mis representados lo poseen por más de 25 años. Olanchito, Lloro, 25 de mayo del 2026. Abogada Carla Jacqueline Mejía, secretaria adjunta.
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2: Comunicación edictal. El infrascrito secretario de los Juzgados de Letras Unificados de esta sección judicial de Santa Bárbara al público general y al ejecutado señor Julio César Maldonado Hernández, como representante legal de la empresa constructora Grupo Surco SDRL, como deudor principal y a la señora Miriam Suyapa Pérez Avelar, también conocida como Miriam Suyapa Pérez Avelar, quien actúa en su condición de apoderada legal de la señora Elena Guadalupe Pérez Avelar, a la audiencia de subasta señalada para el día jueves 23 de julio del año 2026 a las 10 de la mañana. Jueves 23 de julio del año 2026 a las 10 de la mañana. Una casa situada en el barrio sur de la ciudad de Santa Bárbara, en la avenida La Libertad, construida sobre paredes de adobe en parte y en parte bareque, compuesta de 5 piezas, unas interiores y otras del lado de la calle, de 14 varas de frente por 25 varas de fondo, con su correspondiente cocina, excusado y baño, cubierto de teja y piso de ladrillo, ubicada en un solar de las mismas dimensiones de la casa y toda la propiedad, limita al norte, colinda con casa solar del señor Fabio Cantillano Hernández. Al sur colinda con casa y solares del señor Rigoberto Enamorado. Al este colinda con edificio de la Gobernación Política y Agencia del Banco Hondureño del Café, Avenida La Libertad por medio. Y al oeste colinda anteriormente la Cooperativa de Ahorro y Crédito Santa Bárbara Limitada y con solar y casa de hermanos Pineda, hoy propiedad de Cande David Reyes Pérez y los hermanos Pineda. La casa descrita se encuentra en mejoras siguientes. Inscrito su dominio bajo el asiento el número 99 del tomo 1328 y el gravamen hipotecario a favor de Banadesa, inscrito bajo el número 46 del tomo 1700. Ambas del libro del registro de la propiedad, hipotecas y anotaciones preventivas, que lleva el Instituto de la Propiedad, Hipotecas y Anotaciones Preventivas de la ciudad de Santa Bárbara, departamento de Santa Bárbara. La que se deberá publicar por medio de avisos que se fijarán en el local de este juzgado y además de un extracto en un periódico de mayor circulación nacional antes de la misma, indicando en los anuncios la fecha de celebración de la subasta, lugar y hora de la celebración y demás requisitos para los avisos establecidos en el artículo número 846, número 3 del Código Procesal Civil. Asimismo, notifíquese la presente convocatoria a subasta con la misma antelación del mínimo de 10 días y máximo 20 días a los señores Julio César Maldonado Hernández en su condición de deudor principal y la señora Miriam Suyapa Pérez Avelar, conocida también como Miriam Suyapa Pérez Avelar, en su condición de garante hipotecario. Toda subasta se dará publicidad por medio de avisos que se fijarán en el local del juzgado y se publicará un extracto en un periódico de mayor circulación nacional. La convocatoria se realizará al menos con 20 días de antelación a la fecha de la celebración. Subasta de inmueble antes detallados que a la fecha 18 de febrero del año 2026 se desglosa así. Primero, número 001-223-00835. Monto otorgado por 6 millones de lempiras exactos. Más intereses por cobrar por el valor de 6.874.823 lempiras con 40 centavos. Más seguros por la cantidad de 96.668 lempiras con 85 centavos. Para un total de 12.304.825 lempiras con 60 centavos. Segundo préstamo, con número 001-223-03205. Monto otorgado, 1.600.000 lempiras más el pago de los intereses normales y moratorios por la cantidad de 1.831.813 lempiras con 53 centavos. Siendo un total de 3.254.035 lempiras con 73 centavos, para hacer un gran total, una suma de 15.558.861 lempiras con 33 centavos, más las costas procesales y legales del caso. Asimismo, notifíquese al ejecutado antes indicado por la vía dictal. Artículos 1, 3, 6, 7, 12, 115, 126, 135, 6, 144, número 4, 193, número 2, inciso A, 198, 846, número 3, 855, 907 del Código Procesal Civil. Notifíquese, para lo cual se notifica el señalamiento de dicha audiencia por medio de comunicación edictal, la cual deberá fijar la copia de la resolución o la cédula en la tabla de avisos de ese tribunal, debiendo publicar la misma en un diario impreso y en una radiodifusora en ambos casos de cobertura nacional por 3 veces con intervalo de 10 días hábiles, advirtiéndole a la persona que se podrá personar en el juicio. De lo contrario, y realizadas las publicaciones. Santa Bárbara, 24 de abril del 2026. Abogado Alan Fernando Interiano Caballero, secretario, Juzgado de Letras Unificado, Sección Judicial, Santa Bárbara.
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